0: Los náufragos de Sudamérica. Yo en mi casa y ella en el bar.
1: Fíjate que a mí me pasa lo mismo, pero al revés.
0: ¿Cómo al revés?
1: Pues doña Sol en la casa y yo en el bar.
0: Consumiendo las botellas.
1: No, en el bar, barriendo.
0: ¿Barriendo el piso?
1: Sí, pero cuando ya estoy borracho que me caigo y todos me trapean, mano.
0: No tiene ni vergüenza, no tiene ni vergüenza. Bueno, vamos a complacer con mucho gusto con este temita a mi amiga Vilma Reyes. Allá en Guadalajara, Jalisco, nos pide este tema. Le complacemos con los Joao de Veracruz.

0: Gracias mil por ser parte de nuestra programación. ¿Saben una cosa? Cuando nuestro número de seguidores crece, cuando personas como ustedes nos dicen qué bonito programa, me has traído recuerdos de esta época, qué bonita canción, no tenía tiempo que no la escuchaba, esa es la paga para un servidor. El traerles a ustedes, arrancarles una sonrisa, arrancarles un recuerdo de su corazón. Por eso hacemos este programa. No es tanto por ganar dinero, es más que todo por compartir la música que es universal, la música que llena nuestra alma, nuestro espíritu, nuestro corazón, que cuando estamos tristes, cuando hay un adiós, escuchamos una canción y lloramos para desahogar las penas del alma. Cuando estamos contentos también nos da por cantar alguna canción favorita. Gracias mil por ser parte de nuestra programación.
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0: Estamos enviando saludos con mucho gusto para Nibaldo Cortés, para Felipe, para Andrés, para Jorge Bello. Saluditos también para Anaí Valdés, para Cris Echeverrito. Saludamos también con mucho gusto a Pedro Sasa.
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0: musicales de todos los tiempos desfilan por este programa, tanto en español como en inglés, los grandes éxitos desde los 70s hasta la actualidad.
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0: Estamos en los grandes años del rock and roll. And get ready, because we have a lot of hits from the 50s, 60s, 70s, 80s, 90s, and today, Tony Franco's radio show, Rock and Roll Greatest Hits.

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y los iniciamos con Diamante Eléctrico. ¡Sí, señor! Y una canción ganadora de los Latin Grammy. Estuvimos transmitiendo en vivo desde Las Vegas y en esa ceremonia Diamante Eléctrico fueron nombrados como el mejor álbum de rock. Aquí tenemos para ustedes a este trío colombiano en los grandes años del rock and roll. Disfruten. A la one, 2, 3.

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0: Mira la sonrisa que le dio a Don Chema cuando escuchó "Quiero estar borracho". Bienvenido sea yo, me llame yo. Bienvenido sea usted, Don Chema, a los grandes años del rock. Saludo para los seguidores de mi amigo Alex Lora y el Tri.
1: Del dinero aquí traigo para pagar.
0: Eso nunca trae Don Chema.
1: Oye, cantinero, dame lo que quiero chupar.
2: Sí, pero siempre me lo han fiado. Nomás ayer en la cantina no me dieron fiado.
1: Ya ni, tengo derecho.
2: Y ni me animé a pedir fiado.
1: Soy mayor de edad.
0: Ahorita nos dice por qué no se animó a pedir fiado, chela.

0: enviamos saluditos a nuestro buen amigo Alex Lora, toda una leyenda dentro del mundo del rock and roll. One of the greatest legends in Mexico, Alex Lora en el Tri. Oye, cantinero, hey, bartender, that's the name of the song. Cochema, a ver, díganos. Díganos por qué no se animó a pedir fiado en una cantina.
1: Ahorita, déjame escuchar esa guitarra, Mario.

0: teníamos señores actrices. Oye, cantinero, saludamos a toda la banda que sigue el rock and roll aquí en el show de Tony Franco, Radio Sensación. Te ofrecemos desde a toda banda mariachi y acordeón, también programas románticos como Serenata Romántica, Amor en el Aire, y también para echar una bailadita el programa de Rumba con Tony Franco en Radio Sensación. Pero también te ofrecemos los grandes años del rock and roll. A ver, don Chema, ¿por qué no se animó pues a pedir fiados si usted siempre nunca... No trae ni un centavo en la bolsa?
1: Sí, pero traigo muchas ganas.
0: ¿Ganas de qué?
1: Pues de pistear.
0: ¿Cuándo no? ¿Y por qué no se animó, pues?
1: No, pues ¿sabes qué? Llegué, iba yo llegando al Midway, ahí había un site que de un papel, ¿verdad? Que decía un rótulo, decía, el último que pidió fiado, le partimos su madre. Y pues entonces, ¿cómo se va a animar uno a pedir fiado, man? Son unos diablos. ¡Diablo convertido! ¡Azul!
0: Saludamos con mucho gusto a nuestro buen amigo Saúl allá en el DF, que tiene el programa en su estéreo a todo volumen. Y le gusta el rock and roll de los 60s.

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Recordamos este éxito con la Cruz de Tijuana. Un saludo para todos los muchachones. Porque sí, la juventud se mantiene viva a través de los años cuando haces lo que te gusta. Para mi amigo Fer, para mi amigo Cristian, para mi amigo Héctor Chiqui.

0: 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Hey, muchachos, más despacito, más despacito. Tranquilos, andan grifos o qué rollo.
1: El Acapulco Rock, el Acapulco Rock. Todos están bailando, el Acapulco.
0: Ahí está mejor. ¿Saben quiénes son? Bueno, se los dejo de tarea.
1: El Acapulco ya está aquí.
0: Manolo Muñoz.

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para la banda de San Francisco, para Julieta, para Carlitos, para mi amigo Rodolfo. Y el buen Jorge Umaña, allá en la Bahía.

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1: Después de presentar al grupo Maná, tengo para ustedes un tema de mis grandes amigos del grupo Solas. Sí, quiero saludar con mucho gusto a Fabián Andino y a todos los integrantes de esta banda que nos traen su éxito, Endless Summer, aquí en el show de Tony Franco, los grandes años del rock and roll.
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1: Caifanes, para complacer a mi amigo Carlitos Hurtado, aquí en la ciudad de Los Ángeles, que quieren enviar un saludo, dice, para todos los seguidores de las Chivas.

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1: ¿Sabían ustedes que Celia Cruz cantó rock and roll también? No, la mulata de oro, señores. ¡Azúcar! Rock and roll song. Celia Cruz en The Cadillacs.
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1: Los fabulosos Cadillacs.
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1: Acompañado de nuestra querida Celia y recordada.

0: Los Fabulosos Cadillac y Celia Cruz, y nos remontamos nuevamente allá por los 60s y Hanky Panky.
1: Bailemos todos Hanky Panky.
0: Se escuchaba en las radios de México y Latinoamérica.

estás disfrutando de los grandes años del rock and roll aquí en el show de su servidor Tony Franco a través de radiosensaciondigital.com. Quiero enviar un cariñoso saludo a mis colegas de B8 Channel, a José Quesada, Antonio Mayoral y para César Casillas Flores. Acaban de terminar un programa más que pasa todos los lunes a las 7 de la noche hora de México, 6 de la tarde hora aquí de Los Ángeles. El programa muy interesante se llama Chiva Águilas y ellos cada lunes en esa hora hablan sobre los partidos de los dos equipos más grandes del fútbol mexicano, las Chivas Rayadas del Guadalajara y el Club América. Y que esta semana, este fin de esta jornada 5, pues los dos ganaron. América ganó 2-1 ante Bravos y el equipo de las Chivas golearon 5-2. Interesantes los comentarios de mis colegas. Quiero felicitarlos por dos razones. Yo he visto muchos programas de televisión, amigos, a través de mi carrera profesional, y siempre he dicho que la televisión es un foro para brillar. Y primero quiero felicitar a B8 Channel porque el foro está genial para la temática de Chivas, Chiva Águilas, este programa, y también su presentación. Siempre es bueno ver a comentaristas que no tienen que ir de corbata, no, pero llevan su saco, presentables ante las cámaras de televisión. Esto les da un brillo especial, no solamente al foro, sino al programa. Así que los felicito, amigos, por demostrar a través también de algo tan sencillo como una vestimenta, el respeto hacia el público, y se ve que ustedes tienen casta y profesionalismo para llevar a cabo este programa. Amigos, también los invito, ya en breve, va en unos 15 minutos más, también por B8 Channel, que usted lo puede ver por Facebook, busque B8 Channel, B grande 8 y Channel, ¿verdad? Como en inglés, canal, C-H-A-N-N-E-L, B8 Channel en Facebook, y también en los programas los pueden ver a través de YouTube, en el canal de B8 Channel de YouTube. Viene ahora el programa Antes o Después de la Fama, una plataforma para los artistas que muchas veces están iniciando quizás su carrera o ya han estado en diferentes escenarios, pero ellos se les dan la oportunidad, y felicito al canal B8 Channel por darle oportunidad a nuevos valores para, como dice el programa, Antes o Después de la Fama, para entrar en el mundo del entretenimiento antes, ¿verdad?, de darse a conocer a través de este canal, o después, cuando han tenido varias presentaciones en diferentes escenarios a través de los años. Y es un programa muy interesante, que quiero enviar un saludo también para los conductores. Y recuerden, ya en breve va a estar iniciando este programa, lo estaremos nosotros pasando los viernes por radio, radiosensaciondigital.com. Antes o Después de la Fama pasará cada viernes de 5 a 7, pero también lo puedes ver por televisión los días lunes a las 8:15 hora de México. Saludo cordial para todo el personal del canal B8 Channel de Ocotlán, Jalisco. Amigos, seguimos con los grandes años del rock and roll. Gracias por estar acompañándonos.

0: usted, Chema, se ha enamorado alguna vez en la cola de las tortillas?
1: Yo ya me enamoré de la cola de la que hacía las tortillas.
2: Ay, ay, ay, yo mira los
0: Bueno, al menos es sincero, ¿verdad, Chita?
1: No, vieras que en Colonol.
0: ¿Para comprar las tortillas?
1: No, es que tenía la tortillera, un Colonol.

saludamos con mucho gusto a mi amigo Richard Gutiérrez, gran saxofonista del este de Los Ángeles. Un placer, amigo, saludarte. Y aquí tienes tu tema con Bruce Springsteen. Dice que le encantó el concierto que tuvimos. Y usted lo puede volver a escuchar si se lo perdió con el Boss, The Boss del Rock and Roll. 2 horas y media en concierto en el show de TonyFranco.com.

de las grandes canciones de los Beatles, Yesterday. Llega el grupo de actualidad, Zoe. Nada, nada, absolutamente nada. Pero aquí sí hay mucha música para ti, los grandes éxitos.

Llegan los Abson de Frankie Gámez con este tema muy popular hace varias décadas. Anoche me enamoré, pero escuchamos una nueva versión de ese tema que fuera grabado hace mucho tiempo en este nuevo estilo. Nueva inyección de sabor y ritmo. Después de escuchar Riders on the Storm, con The Doors tendremos a los Abson y la nueva versión, muy parecida a la anterior, llena de música, Anoche me enamoré. Aquí, en los grandes años del rock and roll, por supuesto, en Radio Sensación, donde escuchan los mejores éxitos de todos los tiempos. Riders on the Storm.

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0: Es buena la lluvia, don Chema.
1: 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Riders on the storm. Es agua de riñón, melo.
0: No.
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0: we're born. No estamos en el estadio.

vieras que qué buenos efectos para aquellos tiempos le hicieron a esta canción. Jinetes en el cielo, así le pusieron. Bueno, ese es otro tema. Jinetes en la tormenta, debe ser la traducción. Jinetes en el cielo era una canción que tocaban los Babies instrumental. ¿Recuerdan? Considerada también como rock and roll, aunque ustedes no lo crean. El rock and roll abarca diferentes estilos. Hay pop rock, rock pesado y tantas otras definiciones del rock and roll. Y aquí te las ofrecemos todas.

esta leyenda yucateca, los Babies. En una actuación en vivo que tuvieron después de cumplir muchos años en el medio artístico, le hicieron un homenaje. Oigan ustedes cómo hacía vibrar esa guitarra.

estamos en la música. Nada más queremos decirles que nos encanta estar siempre cerca del público, que nos ha apoyado muchos años.

déjame decirles un poquito de este fabuloso grupo de los Babies, aunque creo que ustedes ya los conocen muy bien. Hermanos. Los hermanos eran Enrique, Carlos, Emilio, Graciela, Armando y Wilma Ávila Aranda, originarios de Tizimín, Yucatán, hijos de doña Josefina Aranda de Ávila y director de orquesta don Enrique Ávila Silva. Por cierto que, ¿saben ustedes que el papá no quería que fueran a ellos, a, se metieran a la música, se dedicaran a la música? Y precisamente cuando vieron el gusto que sentían ellos, sus hijos, por la música, entonces al final pues decidió apoyarlos. Y qué bueno que esto fue así, porque realmente los Babies hicieron historia dentro del ámbito musical. Nos dejaron tantas canciones. Y también este temita que ustedes estaban escuchando, bueno, déjenme mencionarles algunos de los miembros. Enrique Ávila Aranda, la voz oficial de los Babies. Carlos Ávila, estamos escuchando en el requinto. Armando Ávila, también hermano, bajo y voz. Emilio Ávila Aranda, en la batería. Wilma, ella cantaba cuando integraban a los Babies, también las hermanas. Graciela tocaba el contrabajo. Pablo Linares era el organista, el órgano eléctrico. Y después entró Geraldo Velasco en la trompeta. Le añadieron trompeta a la agrupación. Y los miembros más antiguos, estaba José Manuel Escalante, Sigifrido López, creo que sí se apellidaba López, que tocaba las congas, el saxofón, estaba Luis Vanegas, Edgar Bofil, tocó el órgano un par de años. Luis Alonso Escalante también tocó las congas. Y como ustedes saben, ellos se iniciaron en los últimos años de los 50s y a principios de los 60s, pues como todos los grupos, se iniciaron tocando en las fiestas, en los cafés cantantes, y pues en fiestas particulares. Y ya después, con el tiempo, ya para el año más o menos 62, 63, fueron ellos contratados para tocar en el Teatro Lírico por 3 años. Y les tocó alternar con grupos como los Rebeldes del Rock, los Teen Tops, los Hooligans, que también hicieron historia. Bueno, continuamos. Ahora sí, llegan los Upson.

Escuchábamos a la agrupación argentina con este éxito del año 1969. El grupo se llamaba La Joven Guardia y precisamente era Roque Narvaja quien cantaba este tema. Y por cierto que ya a finales de los 60s, llegando a los 70s, también tuvieron otro éxito, no con tanta fuerza como este que escuchamos, La Extraña de las Botas Rosas. Y que por cierto esa canción ustedes escuchaban a un bebé llorando al principio de ese tema. En otro programa vamos a compartir también ese tema de La Joven Guardia, un exitoso grupo argentino hacia finales de los 60s, porque el rock and roll recorrió toda América Latina y los jóvenes se identificaron con él. Fue un movimiento que pues los adultos tenían ya su rollo, ¿verdad? Y los jóvenes no se identificaban con nada y el rock and roll les dio esa identificación. Lamentablemente en México, pues por un suceso que muchos de ustedes saben, sobre todo los que son rockeros y han seguido la historia del rock, pues fueron suspendidos los conciertos por unas malas palabras que se hicieron, estaban en televisión en vivo, ¿verdad? Y pues de ahí se agarraron para... Mucha gente pensaba que el rock and roll era satánico porque muchos de los muchachos pues consumían drogas y andaban un poco locos. Entonces eso comenzó a que vieran al rock and roll de mala onda. Y por cierto que en México, el movimiento del rock and roll, muchos artistas como César Costa, que estaba con los Camisas Negras, Enrique Guzmán, con los Tin Taps y otros artistas como Yulisa también, se fueron a hacer su carrera como solistas, porque el rock and roll por muchos años fue vetado en México. Continuamos con los grandes años del rock and roll, the greatest hits of rock and roll of all times, and this is one of them. We're going to bring you the sounds of the Doobie Brothers, a song that came out in the early 70s. And you are listening to the music. That's the name of the song, Listen to the Music. In Tony Franco's radio show. Look us up under Tony Franco Radio Show. Don't put the apostrophe S, just my name, Tony Franco Radio Show.

Nirvana and It Smells Like Teen Spirit, aquí en Radio Sensación, los grandes años del rock and roll, que te presenta el Café Tacuba para saludar con mucho gusto a Emilio Jiménez, que nos pide este temita, ¿cómo te extraño? Al estilo rock and rollero, raza.

al estilo de Café Tacuba. ¡Cómo te extraño! Continuamos con un grupo, los Grassroots, este grupo, esta banda americana de rock and roll que lograron colocar a varios éxitos entre los años 66 al 75, casi una década, de la mitad de los 60s hasta la mitad de los 70s, y este grupo estaba integrado por Rap Creel, por Warren Edner, John Larson, Rick Koons, Terry Furlan, Burley Weber, Rick Kaling, Creed Bratton, Bill Fulton, Dennis Provisor. Estuvo activo, ellos se originaron en Los Ángeles, California, estuvieron activos casi 10 años. El grupo, podríamos decir que fue una creación de Lou Adler y el compositor P.F. Sloan. Bueno, vamos a presentarles a ustedes una de las canciones más populares de The Grassroots, a group that charted a few songs from the end of the 60s towards the middle of the 70s, 1966 to 1975. This was one of the greatest hits, very popular at that time. The Grassroots and Midnight Confessions, Confesiones de Medianoche. They were originated in Los Angeles, California.

de los 60s y 70s brincamos hasta la actualidad con el grupo En Fuga y su tema El Norte, la historia de muchos inmigrantes que llegan a este gran país por las vías del tren, donde muchos pierden la vida.

El Norte, así se llama la canción. El grupo se llama En Fuga. Recuérdalo, si te gusta la canción, la puedes pedir a nuestro teléfono 562-263-7626, cuando gustes.

0: Los populares lobos, el sonido de los noventas con ese tema, cuando volvieron a revivir las canciones de La Bamba, con Lou Philip Diamond, de artista principal. Y esto los hizo aún más populares. Ellos siempre llevan su música no solo de rock and roll, pero también interpretan muchos instrumentos de los tiempos de los indígenas. Si usted no ha visto nunca Los Lobos, yo le recomiendo, es un excelente show ver a este talentoso grupo de músicos, Los Lobos del Este de Los Ángeles.
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También puedes entrar a nuestra página de Facebook, El Show de Tony Franco, y solicitar tu canción por ese medio, o en Twitter a través del hashtag El Show de Tony Franco, y también por arroba El Noti Coto. Si me tienes en Facebook, bajo Tony Franco, envíanos un inbox, pídeme tu canción, estamos para complacerte. En Amor en el Aire, el programa que tendrá canciones que estamos seguros estarán ligadas a un recuerdo.

Amor en el aire. Ya estamos tomando tus complacencias. Al instante. Saludos con mucho gusto para nuestro buen amigo Juan Carlos. Allá hasta Rosario, Argentina. El saludo. Gracias. 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

amor en el aire, las más románticas y tiernas canciones que sabemos traerán recuerdos de alguna persona muy especial en tu vida. Llámanos y dedícale una canción a tu ser amado. 562-263-7626.

0: Amigos, interrumpimos brevemente el programa Amor en el Aire para traerles en vivo un poquito del programa Antes o Después de la Fama, donde Nacho, la voz romántica, nos está deleitando a través de B8 Channel. Este programa pasará este viernes a las 5 de la tarde por radiosensaciondigital.com.
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0: Si usted se perdió el programa de B8 Channel, no se preocupe porque lo puede ver en el canal B8 Channel, B8 Channel en YouTube, pero también los viernes por radiosensaciondigital.com lo puede escuchar de 5 a 7 a través de nuestra emisora de radio. Escuchamos a Nacho, la voz romántica de Ocotlán. Amigos, recuerden que este jueves también a las 7 de la noche un programa especial recordando a Juan Gabriel, 10 años del aniversario de Juan Gabriel. Lo tendremos el martes 25 en el programa de todos los martes que pasa, ¿verdad? Ya es nuestra costumbre que lo vemos todos los martes, lo pasamos todos los martes a las de 9 de la noche, hora de Los Ángeles, a 12 de la medianoche, y lo vamos a repetir el jueves también, que es el mero día de cuando falleció Juan Gabriel. Y también esa misma noche, a las 10 de la noche, tendremos un concierto celebrando el cumpleaños de Shaila Durcal. Así que dos programas especiales este jueves 28 de agosto, no te lo pierdas.

0: amor no tiene edad. Claro que no tiene. Te puedes enamorar desde que naces. ¿Sabes por qué? Porque sientes el calorcito del vientre de tu madre, del cual siempre vas a estar atado de una manera u otra. Ya no será por el cordón umbilical, pero sí será por ese amor de madre que es tan infinito, que es un amor incomparable. Un saludito, por cierto, para todas las madrecitas que están celebrando su cumpleaños hoy. Muchas felicidades. Precisamente para doña Juana Espinosa, un saludo de parte de su hijo Juan Luis Espinosa en la ciudad de Los Ángeles, California, que le sea un feliz cumpleaños.
1: Por ese amor.
0: De las favoritas de la señora Espinosa, con mucho gusto le complacemos en este día especial.

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y no sabemos si seremos felices eternamente. Pero el amor siempre es ese sentimiento que llena nuestra alma, nuestro corazón, y hace sentir mariposas en el estómago.

0: una de las más bellas canciones de mis amigos Joaquín y Lucía Galán, el dueto Pimpinela, a quien tuviéramos en concierto en este programa de Amor en el Aire recientemente. Y sin duda alguna, el amor a la familia es lo más bello que existe. Es un amor que siempre se entrega desde el fondo del corazón. Como dice el tema, hay unos que comen de más, unos que hablan de más, pero todos somos familia. Después, al final del día, cuando llegas cansado, lo que te queda es la esperanza de llegar a estar con la familia. Si tienes una familia amorosa, te felicitamos, consérvala y pon tu granito de arena para que las cosas siempre marchen bien. Miriam Hernández, para complacer a mi amigo Joaquín Reyes, de la ciudad de Denver, Colorado, me pide este temita.
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0: Que le dedica a su exnovia,
1: no,
0: pero dice que la sigue recordando igual.

Para todos aquellos que nos están sintonizando, acompañados de su pareja, si es ya de noche, donde tú me escuchas, ¿qué te parece si servimos una copa de champán? Y escuchamos esta canción juntos. Para ti y tu pareja, como lo hace Joana y Jorge Alberto en Los Ángeles.

una copa de champagne y música romántica. Esa te la brindamos aquí en Radio Sensación. Estamos enviando un saludito con mucho gusto para María García, para Alejandrina Cuevas, para Raúl y para José.

beautiful voice of Adele, Someone Like You. Continuamos aquí en el show de Tony Franco con las canciones que tú quieres escuchar. El amor en el aire, programa más romántico de la radio. Recuerda 562-263-7626 para tus complacencias. Un saludito para Esther que nos pidió ese temita. Quiere traer muy buenos recuerdos de alguien que, aunque sea escondidas, le brinda mucha felicidad.

aunque sea escondidas. Esos amores que aunque sea escondidas nos dejan hermosos recuerdos y nos hacen vibrar de emociones cuando ciertas situaciones se dan. Continuamos con Braulio. Un tiempo para nosotros. Ese tiempo que queda para siempre en nuestra memoria. Y es mejor arrepentirte de lo que hiciste, de lo que... Es mejor arrepentirte de lo que hiciste que lo que nunca te atreviste a hacer.

0: sin duda alguna. Amor en el Aire te brinda las canciones que te hacen recordar a alguien muy especial en tu vida. Las canciones que dejaron huella en tu corazón. Este temita va dedicado con mucho gusto para Ángela, en la ciudad de San Francisco, California, que se lo quiere enviar a nuestro amigo Carlitos.
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0: Mío, así se apellida, Carlitos Mío, o así le puso ella.

0: Amigos, regresamos con más música aquí en el show de Tony Franco. No te muevas.
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Kalimba, tú llenas mi vida, aquí en Amor en el Aire. Y ahora es un joven peruano con mucho talento. Quizás no has escuchado de él, pero quiero que escuches esta canción. Si no es contigo, no me siento feliz.

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0: are listening to Tony Franco's show, Love is in the Air, Amor en el Aire, with the most beautiful love songs of all times, in both English and Spanish. Amigos, estamos en el programa más romántico de la radio, Amor en el Aire. Canciones que llenarán de recuerdos hermosos tu corazón y que podrás disfrutar con tu pareja.
1: David.
0: O con alguien que te ame.
1: En México se piensa mucho en ti. Te has ganado el cariño de mi gente, de mi sangre, de mi tierra. Yo también te quiero mucho. Gracias por cantar conmigo esa canción tan bonita, que no era tan bonita hasta que tú la cantaste. Yo te bendigo, mi amor.
0: Juan Gabriel.
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0: Y David Bisbal.

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1: donde te presentamos a Shaila Durcal y este tema que habla de un amor eterno con aquella persona. Se nos va para siempre y le recordamos por tantas cosas que quedaron en el corazón.
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1: Un saludito para Alejandra.
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0: Amor en el aire. Canciones románticas para ti. Esta canción dedicada con mucho gusto para Esther García, de parte de su esposo don Joel García. Él nos escucha en Los Ángeles.
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0: Ella está de visita en Guadalajara, Jalisco.

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0: And Murray, you needed me. Aquí en el show de Tony Franco, Amor en el Aire. En Radio Sensación, que te ofrece más música por hora que cualquier otra emisora. Y llega Ricardo Montaner con un saludo con mucho gusto para Josué, que nos pidió esta canción.
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0: Irma, ahorita viene tu canción inmediatamente después de...

0: Regresamos con más después de un mensaje de nuestros patrocinadores.
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1: Bienvenidos sean todos ustedes al programa más romántico de la radio, Amor en el Aire, Love is on the Air.

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0: Corría el año de 1986 y su servidor formó parte del elenco de la primera emisora en español que se fundó en Santa Bárbara, esa hermosa ciudad al norte de Los Ángeles, aquí en el estado de California. Y tuve la oportunidad de entrevistar a esta agrupación musical que se formó en la ciudad de Oxnard, que estaba a 30 millas de Santa Bárbara. Y esta agrupación con los años fue tomando mucho auge, y este es uno de sus grandes éxitos que grabaron en 1992. Y tú con él, Industria del Amor.
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0: Bienvenidos a tu programa A Toda Banda, Mariachi y Acordeón, los mejores exponentes de la música regional mexicana, con sus amigos Don Chema, nuestra mascota Chita y su servidor Tony Franco.
1: Aquí estamos y no nos vamos, porque con ustedes nos quedamos, amigos. Un saludito para Don Chema. A ver, mi amiga aquí, Chita, pélame el diente, mija.
0: Eso, mi querida Chita, estamos para traerles a ustedes las mejores canciones de tuba, de norteño y también intérpretes de mariachi. Aquí, por supuesto, en Radio Sensación y el show de Tony Franco. Gracias por estar con nosotros. Gracias por ser parte de la familia de Radio Sensación. 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

0: Aquí para todos los presentes, especialmente alguien que tengo a mi lado. ¡Borracho de amor! Ahí le va Don Chema.
1: Nos embriagamos, pero de amor, ¿verdad? Bueno, también nos echamos un tequilita. De vez en diario.
0: Menos mal que es honesto.
2: Noche y día por culpa de ella.
0: Adán Garza, borracho.

0: ¡Sí, señor! Vamos a continuar con los saludos que nos llegan al 562-263-7626. Enviando saluditos para la Mesa del Rincón. Para mi buen amigo Jaime Quiroga, aquí en Los Ángeles, les saludamos. Gracias por reportarte. Un saludito también para todos los trabajadores del Pollo Loco en el Monte California.
1: Ahí en la Mesa del Rincón, les pido por favor que lleven la botella.
0: ¿El monte o la puente? El puente, el monte creo que me dijo.

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2: ¿A poco ha sido Chema?
1: Bueno, se está haciendo calor, sí, Mario, si no, no. Yo todo lo que tengo lo doy por la altamar.
2: Nada.
3: ¿Qué tiene, don Chema?
1: No, mi corazoncito.
2: Un corazón de hotel. Ahí caben todas. Ay, ay, ay. Señores, continuamos aquí en La Toda Banda Mariachi y Acordeón, disfrutando de lo mejor de la música de mariachi, música de banda, música norteña, éxitos que usted no escucha a diario en una emisora de radio ya, que quizás muchos ya ni siquiera le dan la vuelta, ¿verdad? Pero nosotros aquí, señores, desde los 60 hasta la actualidad, todas las canciones de José Alfredo, de Pedro Infante, de Javier Solís, como las nuevas de la rayadora Banda Limón, de la banda MS, del Commander, que ahorita viene el temita del Commander, lo nuevo del Commander, Tragos de Alcohol.
1: Híjole, ¿lo va a compartir, Manu?
2: El tema, sí, el alcohol, no. Estamos trabajando, ¿qué le pasa? Bueno, ahorita viene, mire, le vamos a traer a ustedes al Commander Ramón Ayala, Vicente Fernández, a los Rieleros del Norte, Beatriz, Adriana, Van de Limón, lo nuevo, con Julio Preciado, Los Humildes, Jenny Rivera. También tenemos por ahí lo nuevo de Roberto Tapia, el grupo La Migra, Antonio Aguilar. Bueno, ¿para qué les platico? Mejor les comparto más música aquí en Radio Sensación y el show de su servidor, Tony Franco.
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0: Y a ver, no sé si nos puede cantar un pedacito de su canción favorita, don Vicente.
1: Mi canción favorita es una que dice: no me hagas menos, no te me vayas, no me abandones, no me hagas más.
0: ¿Y qué le parece si la escuchamos completita aquí en el show de Tony Franco?

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0: Lo más reciente del original Band de Limón, con Julio Preciado, Dos Gotas de Agua.
1: Sí, ¿sabes que así me decía a mí que yo era como Dos Gotas de Agua con Silvestre en el talón, mano, igualito, ¿verdad, mano?
0: Parecido, ¿no se llama? El cuerpazo de los dos. Igualitos.
1: Yo sé.
0: Sí, créaselo. Ay, ay, ay. Dos Gotas de Agua. Los humildes ni me vienen ni me van.

0: De las últimas canciones y grabaciones de Roberto Tapia, no valoraste la emisora que te da más variedad que cualquier otra, Radio Sensación. Escuchas temas norteños, temas de banda, temas con intérpretes de mariachi, de los Tigres del Norte, Ramón Ayala y todas las grandes figuras de ayer y hoy, solamente aquí. Y continúa la música. Aquí no ponemos una o dos canciones y hablamos 10 o 15 minutos a veces de cosas que ni le interesan a usted, porque usted está trabajando quizás o está haciendo algunas cosas, disfrutando. Lo que quiere es escuchar música, música para alegrar el ambiente, lo que quiera que usted esté haciendo, disfrútelo con la mejor variedad musical. Y esa se le ofrece el show de Tony Franco, que te acompaña desde que amanece hasta que anochece.
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0: ¡Nos vamos con la migra!
1: ¡Dónde, dónde, Mario! ¡Híjole! ¡Me pones y me salgo!
0: No, no, la migra, el grupo musical.

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1: Ahora ya sé quién se lo aprendió, don Chema.
2: Amigos, regresamos con más música aquí en el show de Tony Franco. No te muevas.
1: Bueno, amigos, de veras que los que se portan mal en la cruda, ahí pagan todo. Qué malos en la cruda. Pero don Chema sabe algunos consejos que uno de esos días los va a compartir.
3: Sí, ya sé cómo combatir la cruda. Tómese una aspirina. De veras, en serio, ¿verdad? Que te tomas una aspirina antes de comenzar a tomar. Y al otro día amaneces sin dolor de cabeza. Nomás con una crudota, mano.
1: Pero sin dolor de cabeza, eso ya es algo. Alguna ayuda. 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Hay personas que no saben, si usted va manejando, muchas personas que escuchan nuestro programa lo disfrutan en el estéreo de su carro. Muchas personas piensan, es que no tengo carro nuevo, por eso no te puedo escuchar. No, hay unos transmisores pequeños que van donde va el audífono de los celulares. Usted lo mete ahí ese transmisor y envía la señal a su radio FM de su carro. Y usted puede escuchar nuestro programa, el show de Tony Franco, que tenga un carro 2005, 2006, 2007, 2008. Porque los carros nuevos ya del 2013 para acá más o menos, ya tienen Bluetooth y tienen auxiliar, entonces la gente nos escucha sin ningún problema. Pero para los carros viejitos también está ese aparatito que se llama FM Transmisor de FM, FM Transmitter. Y que usted lo encuentra por $25 y usted puede escuchar toda la música que tiene en su celular en su estéreo de carro cuando va al trabajo, cuando viene el trabajo. Y también mucha gente nos escucha con este aparatito que, como les digo, va en el auricular de su celular, como si fuera un audífono. Así que también usted lo puede poner en el estéreo de su casa, ¿verdad? No puede escuchar en el estéreo de su casa enviando la señal con este aparato. Trabaja con cualquier aparato. 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Y después de esta interrupción, agárrese porque nos vamos con otra hora continua de música con lo mejor de la banda, del mariachi y del acordeón aquí en Radio Sensación, ganando tu corazón con nuestra programación.

0: estás oyendo, sordo? Tú diles. Alejandra Garza, la voz regiomontana, excelente talento mexicano. Volverás.
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0: que no se sienten. ¡Qué chulada, no!
1: ¿Será cierto eso? A ver, don Chema, ráspese la cabeza a ver si siente cuernitos.

Sin ofender a nadie, sin ofender a nadie, un saludito para usted, don Chema. Amigos, continuamos aquí en La Toda Banda, Mariachi y Acordeón. 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Amigos, voy a presentarles ahora una canción precisamente con Anselma Muñoz, a quien tuvimos el placer de saludar en Huntington Park, y disfrutamos mucho, no solamente de su actuación, pero de otros artistas que estuvieron también presentes, y compartimos su tema del CD que ella nos había otorgado anteriormente, y nos dijo que ya viene un nuevo CD también. Así que aquí tenemos a Anselma Muñoz. Disfruten ese temita de Juan Gabriel, al estilo de Anselma.

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Continuamos aquí en el show de Tony Franco, a toda banda, mariachi y acordeón, complaciéndote con las canciones. Las canciones que solamente aquí en Radio Sensación te complacen al instante.

prepárate porque nos vamos con lo mejor de la música tropical. 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Aquí, por supuesto, en el show de Tony Franco, a través de Radio Sensación, acompañándote y conquistando tu corazón con nuestra programación.

bueno. Qué buenos pupurrís tropicales. Si usted quiere combinar algunos éxitos tropicales o de rock and roll o románticos y enviárnoslos, por favor, que sean no más de 15 a 20 minutos. Envíelos a música@elshowdetonyfranco.com y con mucho gusto vamos a compartirlos con nuestro auditorio. Pónganos su nombre, en qué ciudad nos escucha y también su teléfono. Con mucho gusto vamos a darle publicidad a nuestros DJs que compartan éxitos tropicales, románticos, de rock and roll o de banda mariachi y acordeón. Recuerden que los mixes deben de ser ya sea de banda mariachi y acordeón, música regional mexicana, o tropicales, o románticos, o también de rock and roll, pueden ser en inglés y en español, y puede abarcar desde los 60.

0: Un saludo para toda la colonia hondureña y centroamericana escuchando el show de Tony Franco. Continuamos de rumba, aquí donde la música es constante y sonante, señores.
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Saluditos con mucho gusto para Rodolfo Zaragoza. Y continuamos ahora, es Marito Rivera y Sabrosa Cumbia. Saludito para nuestros amigos, la familia Montoya, mi buen amigo Jesús Montoya en Los Ángeles. También saludamos a la familia Murillo en El Salvador, quienes son fervientes cuando escuchas todos los días sintonizando el show de Tony Franco y Radio Sensación. 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

Un saludo para nuestra colonia salvadoreña en Los Ángeles y alrededor del mundo, disfrutando de Rumba con su servidor Tony Franco aquí en Radio Sensación.

Amigos, estamos de rumba aquí en el show de Tony Franco, trayéndote lo mejor de la música tropical de todos los tiempos. Y vámonos con Jaycee Barrios, este joven guatemalteco cantautor. Y su éxito No Quiero Perderte, para complacer con mucho gusto a Irena Monsalvo, que nos pide este temita. Aquí lo dimos a conocer y ha pegado fuerte entre todos nuestros amigos que sintonizan Radio Sensación.

0: aquí en el show de Tony Franco. Vamos a seguir bailando. ¿Y quién viene por ahí? ¿Quién viene, señores?
1: Por ahí vienen las hijas de Don Simón.
0: Sí, pero ¿quién más viene para seguir bailando?

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1: Esa es mi canción, maestro. Esa es mi canción.
2: ¿Le duele la cara de ser tan guapo? ¿Hace cuántas décadas, mi querido Chema?
1: Todavía tengo mi pegue, maestro.
2: Para todos los guapos.

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Para toda nuestra gente del Caribe, de Centroamérica, de Sudamérica, gracias por estar acompañándonos aquí en Radio Sensación, trayéndote la mejor música tropical, rítmica, guapachosa, para que tu tarde, tu día, tu mañana, donde quiera que nos estés escuchando, sea más placentera. Y les recordamos a todos nuestros DJs, recuerden que nos pueden enviar sus mixes, sus pupurrís tropicales, o de banda, mariachi y acordeón, o bien de rock and roll, o mixes románticos, y mucho mejor si incluyen éxitos de ayer y de hoy. Por favor, que no sean más de 20 minutos, y los puedes enviar a música@elshowdetonyfranco.com. Tony con Y, Franco con C. música@elshowdetonyfranco.com. Y también para todos los amigos músicos alrededor del mundo que tengan sus grabaciones en MP3, envíenosla y con mucho gusto la tomaremos en consideración para programarla en nuestra emisora. Aquí no cobramos, aquí como músicos que fuimos le damos la oportunidad a los nuevos valores para compartir el escenario con los inmortales, los grandes artistas, porque ellos también de alguna manera iniciaron su carrera y las puertas están abiertas. Esta es la casa del artista, el show de Tony Franco a través de los años. Ya vamos para 25 años de laborar en radios convencionales, haciendo el show de la mañana, y ahora en nuestra estación digital Radio Sensación seguimos ayudando, dándole la mano a nuestros hermanos músicos que algún día sueñan también con llegar a pisar un gran escenario. Así que recuerden, pueden enviar su música en MP3 con una biografía sobre el grupo o sobre ustedes si son artistas solos, solistas. Y con mucho gusto, sí, lo único que pedimos es que la música esté bien grabada, ¿verdad? Que no estén desafinados, ¿verdad? Porque no la podemos tocar. Nosotros les ayudamos a la mayoría de ustedes, pero también no podemos tocar canciones que hagan que el público pues deje de escuchar la estación de radio. Entonces, tomen eso en cuenta. Y el consejo que les doy es no corran a hacer un video para subirlo a YouTube, así a lo que salga. Porque recuerden que la primera impresión es lo que cuenta. Tómense su tiempo, hagan bien las cosas y van a tener éxito. Continuamos aquí con este pupurrí tropical de Pablo Lisandro.

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0: por un caprichito. No, no los vamos a dejar. Aquí estamos con ustedes, acompañándolos con lo mejor de la música tropical, rítmica y guapachosa para tu entretenimiento musical.
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0: Complacemos a Mireya Rodríguez en Norwalk, que quiere escuchar algo de la Luz Roja de San Marcos. Gracias por sus comentarios a nuestro programa. Eso nos inspira a seguir con ustedes. Recuerda que tenemos, aparte de música tropical, música de rock and roll, los grandes años del rock and roll, los grandes éxitos en inglés y en español.

Recuerda de refrescar tu página cuando termine nuestro programa para escuchar el próximo. O bien puedes continuar con nuestra programación que tenemos para ti las 24 horas.

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1: Sean todos ustedes a la Rocola Musical. Éxitos de los 60, 70, 80 y 90 en español e inglés. Te damos la más cordial bienvenida. Disfruta nuestro programa. Y nos iniciamos con Ricardo Acosta, de las favoritas de Nidia Torres. También saludamos con mucho gusto a Salvador Ortiz, aquí en la ciudad de Los Ángeles, allá en San José, a la familia Ramos. Gracias por acompañarnos. Un saludo para mi buen amigo Mario Javier. La música y hablar.

0: Un saludo para toda nuestra gente de Costa Rica, en San José, Cartago, en San Carlos, en Alajuela, en Punta Arenas, San Ramón, allá por Turrialba, los amigos de Viejillos Bar también, a mi buen amigo Alex. Continuamos.
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0: Continuamos en la rocola musical con el éxito de Wayne Duncan y Freddy Fender, Wasted Days and Wasted Nights, al estilo del grupo musical Regreso Las Vegas.

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1: Saludo para el club de fans de los Abson.
2: Recuerdo que una vez.
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las inmortales de José Luis Perales, de las canciones que llegaron para quedarse. Aquí en Rocola Musical estamos saludando a mi amiga Soledad Cruz. También un saludo hasta Heredia, Costa Rica, para Rosa María y su familia. Saludamos también con mucho gusto a Norma María, a Irma González.

0: de las inmortales de Los Ángeles Negros, este tema. Amigos, vamos a saludar con mucho gusto a mi buen amigo, vaya la redundancia, Víctor Manuel Nava. Un saludito para ti, también para todos los amigos del Trío Sonora, para George Mena. Saludamos también con mucho gusto a Rogelio Trejo y a la familia Trejo, para Rosa Rodríguez. Un saludito también con mucho gusto para Adecunle Unifade. También saludamos a Marta Sánchez allá en el estado de Puebla, para mis amigos de Simplemente Azul, la agrupación musical de Tlaxcala, allá en el estado también de Puebla. Para Soledad Cruz, para el poeta Saldaña, saludamos a mis amigos también de Spreaker. Un saludo para María Función, saludamos también a Ricky y para Cornelio Cárdenas. Un saludito a los amigos de Oceanside que se reportan a través de las redes sociales. Y también recuerden que si los quieren llamar al 323-325-4502, también lo pueden hacer. Área 323-325-4502. Saluditos para Yolanda María González. Saludamos también a Mar Morillón, a Genaro González del Toro y a toda la familia también González del Toro allá en Mazatlán. Un saludo para Fernando y para toda su estimada familia. Un saludo también con mucho gusto para Jorge González del Toro aquí en Los Ángeles, para su hija, para su esposo y también para sus hijos. Vamos a continuar aquí, por supuesto, en el show de Tony Franco.
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0: Donde estamos presentando los éxitos de los 60s, 70s, 80s y 90s para todos los amigos amantes de la buena música, éxitos tanto en español como en inglés. Y ¿recuerdan ustedes esta canción? ¿Qué estaba usted haciendo cuando esta canción estaba en los primeros lugares de las diferentes radio emisoras alrededor del mundo? ¿Qué carro manejaba usted? ¿En qué ciudad vivía? ¿Quién andaba? ¿Quién era el amor de su vida? Motivos. Una canción solicitada por mi amigo Alejandro Reyes. Y a propósito, saludamos también a la familia de mi amigo Reyes allá en San José, California. Para Miguel Ángel Bernal. Y para todos los amigos que tenemos el placer de saludarles aquí a través de las redes sociales. 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

0: Un saludo para mis amigos los Muecas de Mexicali. Un saludo también para José Cota. Saludamos a mi amigo Walter y su esposa Marta Castro allá en Costa Rica. Y aquí tenemos este éxito de Napoleón, ese cantautor mexicano que nos dejara tantas canciones hermosas como esta, Después de Tanto. ¿Se ha usted encontrado con alguien después de tanto tiempo? ¿Qué ha pasado?
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0: Seguramente mucho.

Saludito para mi tocayo Antonio allá en Antofagasta, Chile. Saludamos a Gerardo Castillo en el hermoso cantón de Sarchí, Alajuela, Costa Rica. Saludos también para Ana Margarita Chan y para Oscar Chan, para Bruno Vara, para Tony Arce. Tocayo, un saludito para ti muy especial. Saludamos también a Margot Coto, para Roxana Arias Corrales, también para Tribo Edgar y para toda la familia, para Ale, saluditos para ti también, y por supuesto a Emanuel y

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Esperamos que estén disfrutando de la rocola musical y vaya calorcito que se está viviendo aquí en Los Ángeles. Parece que estamos en Mazatlán, Sinaloa. ¡Qué bárbaro! Casi 40 grados, 93, 45 ya grados centígrados en Los Ángeles. Así que mucha precaución. Amigos, quiero enviar un saludo muy especial para todos los cumpleañeros, para Susana Carrillo, que está celebrando su cumpleaños en Los Ángeles, en Long Beach. Marcos Arroyo, cumpleaños también, y muchas felicidades, Marcos, de parte de tu esposa Elsa, y muy especialmente hasta Mazatlán, Sinaloa, el saludo para Luis Fernando González del Toro, de parte de toda su familia, sus padres, de Luis Felipe, también un saludo de parte de Josefina, su madre, y de parte de todos sus hermanos y hermanas, y su esposa, y su hijo Luis Junior. Felicidades, Luis, que la pases muy bien, y que sigas celebrando ese cumpleaños. Muchas felicidades, sigas disfrutando de la música, aquí de los 60, 70 y 80 en la Rocola Musical, en el show de TonyFranco.com.

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Estamos enviando saludos para Diego Arias. A ver, Dieguito, ¿cuándo vamos de nuevo al karaoke? Saludamos a Rubén Villa, a Cruz María Arias, para Laura Cristina, para Sonia Arana, saludos para Rafael Muñoz. Y también un saludo para Luis Gerardo Chávez y Erika. Y también para Mari, para Carlos, para Maricela y familia.

Ángeles hasta El Salvador para Anita Murillo. Gracias. Tenemos mucha más música para ustedes. Vienen The Mamas and the Papas ahorita para complacer a Jimmy. Viene Luisito Rey, también Richie Valens, Los Freddys, Miguel Gallardo, Carpenters, Mocedades y mucho más. Sigue en sintonía.

Sé que muchos de ustedes le están trayendo muchos recuerdos a estas canciones. Conchita Ruiz me decía: ay, Tony, me acuerdo de mi Rosarito hermoso. Ya ella tiene aquí viviendo en los Estados Unidos 24 años. Pero de veras que muchos de ustedes, al igual que yo, crecimos con estas canciones. Nos traen recuerdos quizás de la primera novia, de la persona con la cual te casaste, de tus amigos, del barrio, de la ciudad donde creciste y que tal vez un día tuviste que dejar. Pero sigan con nosotros porque tenemos mucha, mucha música. Y gracias por acompañarnos, gracias por los comentarios que hacen, gracias por sus buenas vibraciones. Un saludito para Isabel Aguilera y su esposo. Un saludito para Ana del Cid Castillo, Guillermo Valenzuela, gran requintista, por cierto, gran guitarrista allá del grupo Portofino, cuando la onda grupera, ¿verdad?, de los 70s, 80s y 90s. Y te invito para que escuches ese programa Onda Grupera. Al caer la tarde, recorremos música, éxitos de todos los grupos famosos, tanto en español como en inglés. Así que te invito para que los escuches. Y sé que te va a gustar también ese programa. Y por supuesto, tenemos a toda banda, mariachi y acordeón. Tenemos el programa de rumba, música tropical y rítmica. Tenemos también los grandes años del rock y conciertos. Hace poco tuvimos a La Ley en concierto, recordando uno de sus grandes, grandes conciertos que diera esta institución chilena y que recordamos mucho sus éxitos, ¿verdad? También, por supuesto, tenemos Amor en el Aire, Serenata Romántica, Al Caer la Noche. Así que te invito los fines de semana también a escuchar Desfile de Éxitos, música variadita, de todos los géneros y de todas las décadas. Vamos a continuar viendo los Freddys para saludar con mucho gusto a Agustín Mora. También viene Miguel Gallardo, Los Carpenters, Leonardo Fabio, Mocedades de España, Don McLean, Camilo Sesto, los hermanos Carrión, Andy Williams, Leo Dan, Marisela. Sigue con nosotros, por supuesto, aquí en el show de Tony Franco.

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Estás escuchando la rocola musical aquí en el show de Tony Franco, por supuesto, trayéndote los éxitos de los 70s, 80s y 90s. Un saludo para mi linda amiga Maya, esa hermosa venezolana. Un saludo también para Aide. Saludamos a Patricia Ramírez y su familia, para Lucy Saldívar, para mi amigo Franco Martínez. Saludamos a ese gran fotógrafo de las estrellas, Eli Sakaki. Ya tenemos varios meses de no verlo. Para Francisco Caña, para Carmen Rodríguez. Saludamos también a un gran imitador de José José y gran amigo Luis Gaviño. Para Carla Basso, esa hermosa guatemalteca, quien fuera también nuestra belleza del mes de nuestra revista El Noticoto. Para Roxana Denise, espero que estés bien de salud, amiga. Para mi amigo Manuel Ruiz, también quiero saludar a Rosalisa Balcázar, también para Daniel Balcázar, para Verónica Cabrera, para mi buen amigo Eri, y también para Alex y toda su familia, la familia Obando allá en Sarchis Sur, Costa Rica, y todo el personal y viejillos. Vamos a continuar, todavía tenemos temas que nos han pedido con los hermanos Carrión. Viene también Andy Williams, una bella damita de Santa Mónica, California, que habla muy bien el español a pesar de ser americana. 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Para Claire, un saludito para ti, Claire. Yo sé que me vas a entender el español, ¿verdad? Y gracias por estar sintonizándonos. Y gracias a nuestra amiga Ruby, que fue la que le compartió el programa. Y dice que le encantan las canciones, tanto en español como en inglés, que estamos tocando de su época. ¡Qué lindo, amigos! Esas son las satisfacciones que nos da hacer estos programas. Saber que le estamos compartiendo hermosos recuerdos que vienen a su mente y a su corazón. Aquí tenemos esta otra bella canción con los hermanos Carrión. Disfrútenla.

0: Claire for requesting this beautiful song by Andy Williams, Moon River, and I hope you enjoyed and continue enjoying her music. Continuamos con esta canción para saludar a mi amigo Rubén Carlitos y también para Raúl Pérez.
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Su servidor Tony Franco acompañándolos en este programa. 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Amigos, ya estamos llegando al final de nuestro programa, La Rocola Musical. Y también tendremos más adelante 2 programas más para ustedes diferentes, así que te invitamos para que sigas en nuestra sintonía. Y recuerda, solamente escuchas 3 a 4 minutos en toda la hora de comerciales y nuestra promesa es que vas a escuchar 55 minutos o más de música cada hora. Lo remontamos a los 70s, esta canción de los Classics 4, su cantante Dennis Jost, una voz particular, y este éxito, uno de los tantos que ellos grabaron, Spooky. Saludito para mi amigo Jorge González del Toro.

Amigos, ha sido un inmenso placer haberlos acompañado aquí en el show de Tony Franco en la Rocola Musical. Siga en nuestra sintonía y recuerde que en este programa y muchos otros vas a escuchar canciones desde los 60 hasta la actualidad, recordando todos esos bellos momentos. Esos bellos momentos que compartimos con un ser especial y que dejaron recuerdos imborrables en nuestra memoria, en nuestro corazón. Momentos que revivimos en cada una de las canciones que compartimos aquí en Radio Sensación Digital. Tony Franco les agradece su atención. Hasta la próxima.

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0: Iniciamos con el grupo Canela de Costa Rica, Amada Mía.

nostalgia grupera, que es el show de Tony Franco, el grupo Canela y Amada Mía, recordando ese tremendo éxito ahora de Los Ángeles Negros, A Tu Recuerdo. Un saludito para Nidia María Víquez.

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2: El grupo La Constitución de Los Ángeles, y recordamos ese tremendo éxito, Angelito.

0: los mejores grupos musicales, los mejores éxitos, los escuchas en el show de Tony Franco, en el programa Nostalgia Grupera, traído ustedes por Corona Extra y el Noticoto, tu revista.
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0: Esta canción para la güera.
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0: Que nos escuche en Los Ángeles.

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1: El grupo Alfa y una de mis canciones favoritas.

0: Los Bondadosos, ¿por qué te querré yo tanto?
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inolvidable sonrisa, con un saludo con mucho gusto para Irma aquí en la ciudad de Long Beach, California. También saludamos a nuestra gente de Baja California, para María Luisa en Tijuana, Baja California.

De los éxitos de los 70, el grupo Bread, I Wanna Make It With You. Y enviamos un millón de rosas a todas las personas que están celebrando su cumpleaños. ¡Felicidades! Enhorabuena, que lo pasen feliz junto a sus amigos, familiares, personas que les aman y les quieren.

Un millón de rosas. El grupo La Mafia. Y cómo no, con mucho gusto. Saludos para Silvia en la Colonia Independencia de Mexicali. También para mi buen amigo José Cota y para todos los grandes amigos que tenemos allá por

0: Teníamos al grupo musical Los Muecas aquí en Nostalgia Grupera.
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0: Nos quedamos en Mexicali para presentarles al siguiente grupo, Los Zorros de Mexicali, a quienes envío un cariñoso saludo, que nos dejaron tantos éxitos como este. Para saludar con mucho gusto a mi amigo Genaro Ocampo, que nos escucha aquí en la ciudad de Los Ángeles, y manda un saludo para todos sus familiares allá en Mexicali.

Amigos, continuamos con Nostalgia Grupera y estamos enviando saludos con mucho gusto para familia López, aquí en la ciudad de Los Ángeles, California, quien quiere enviar saludos a sus familiares allá en la ciudad de Guatemala, capital de la República Guatemalteca. También estamos enviando saludos con mucho gusto para Lincoln Santonio Anabalón y su estimada y querida familia allá en Antofagasta, Chile, y felicidades. Continuamos felicitando a los chilenos por ese meritorio triunfo en la Copa América que el show de Tony Franco te trajo a través de nuestros micrófonos. Qué buena Copa América, ¿verdad? Y también, por supuesto, ahora estamos en otro torneo más que le estamos trayendo a ustedes. Y recuerden que si usted no está en casa para ver los partidos por televisión, los puede escuchar en el show de Tony Franco, los torneos internacionales. Los puedes vivir aquí en el show de Tony Franco a través de Radio Sensación. Y vamos a continuar con la música. Y aquí tenemos esta canción del grupo Papel y Lápiz de Costa Rica, La Playa del Romance. Saludos para todos ustedes y gracias por reportarse a nuestras redes sociales, a nuestro teléfono 562-263-7626. 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Y también en Twitter nos puedes escuchar bajo el hashtag El Show de Tony Franco. 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Amigos, un placer estar acompañándolos. Sigan disfrutando en compañía de Radio Sensación y Nostalgia Grupera, presentándote los mejores grupos éxitos, tanto en inglés y en español, de los 60, 70, 80 y, por supuesto, también los 90. Gracias y saludos a todos ustedes. Siempre las playas nos llenan de recuerdos porque es donde anduvimos de la mano con alguien muy especial que dejó grato el recuerdo.

Y qué bonitas esas tardes románticas en la playa. A mí me encanta cuando llueve, como quiera que sea, pero qué bonitos recuerdos con esta música. A su estilo y en la voz de Vicente Villa, Perfume de Gardenias, con el grupo Los Tercos.

Quiero enviar saludos porque tenemos muchos amigos para saludar a Leonel Chávez. Un saludo muy especial para ti, amigo. A Rogelio Trejo y a Salvador Trejo, grandes amigos también. Saludamos a Alfonso Silva, a otro de mis mejores amigos por acá en el sur de California. También estamos enviando saludos con mucho gusto a mi amigo Javier Martínez y a su esposa Carmen, que estuvo en manteles largos estos días celebrándolo. Así que muchas felicidades en el cumpleaños de la señora Carmen. Un saludito para Margot Cotto. Saludamos a Emilia Torres. También un saludo para Aida Díaz Rivera. También un saludito para ella. Gracias, amiga, por apoyar nuestros programas. A Fabiola Trana, a Sandy García. Un saludito también para Esther a Covarrubias, para Ángel Belfer, también saludamos con mucho gusto a Carlos Ortega, a Marisol, un saludito también con mucho gusto para Claudia González aquí en la ciudad de Los Ángeles. Saludos para todos y cada uno de ustedes, amigos, espero que no se me pasen los nombres, y para todas las personas que me siguen enviando peticiones a través del Twitter, con mucho gusto vamos a ir complaciéndolos y agregando esas canciones de sus grupos favoritos. Y estoy enviando un saludo muy especial también a los amigos del grupo El Tiempo, y voy a compartir, este es uno de los temas, un saludito para Ivonne también, este es uno de los temas que más me gustan con este grupo. Todos tenemos a veces canciones favoritas, ¿verdad? Y también uno, es uno de los temas favoritos de una linda amiga de San Diego, a quien tengo mucho que no nos vemos, ya casi 11 años diría yo, ¿verdad? Un saludito para Cintia González Martínez, que nos escucha allá por La Joya, allá por San Diego County. Así que un saludito para ti, amiga, un placer, qué gusto me dio el verte en Twitter. Y créeme que me trajo lindos recuerdos de momentos que compartimos. Y con mucho gusto estábamos dialogando con Cintia sobre, bueno, y si Dios me lleva primero o Dios te lleva a ti primero, ¿cómo qué quieres que haga por ti? ¿Qué canción te...? Le digo, bueno, yo ya tengo, amigos, yo tengo planeado, cuando Dios me lleve con Él, ustedes van a seguir escuchando nuestro programa por un buen tiempo, porque estarán los programas en iTunes, que ustedes pueden seguir bajando, ahí pueden seguir escuchándome, y bueno, va a ser fabuloso, ¿no? Qué bonito esta manera de trabajar, que cuando uno, aunque uno se vaya, pero la voz queda plasmada, igual que los cantantes, ¿no? En discos. Yo recuerdo que una vez estaba yo, después de que mi hermano Carlos había fallecido, estaba yo en el garaje de su casa, y cuando prendí el carro que era de él, escucho su voz y yo me quedé helado y volteé a ver para todos lados y me dio escalofríos. Había un cassette metido en aquellos tiempos, ¿verdad? Los cassettes que se usaban también igual que los CDs, un cassette adentro del estéreo, y él había grabado unas canciones con la guitarra, y había unas canciones, un par de composiciones de él muy bonitas. Pero créanme que fue una cosa que el carro lo habíamos prendido por un tiempo, y cuando lo hice y escuché su voz, pues fue algo que me impresionó bastante. Pero esta pregunta, yo sé que muchos de ustedes, sobre todo las personas que están enamorados o enamoradas, ¿verdad?, se han de preguntar, no, yo quiero que Dios me lleve primero, porque no sé qué haría, ¿verdad? Porque es muy difícil, amigos, cuando una compañera, y se lo digo porque yo lo he vivido, cuando estás viviendo un romance hermoso, cuando, sobre todo cuando ha habido un tiempo, un paréntesis en tu vida, y de nuevamente te vuelves a enamorar y todo va tan bien que hasta te da miedo a veces cuando las cosas van tan hermosas. Pero sabemos, amigos, que la felicidad no es eterna, ¿verdad? Entonces debemos de aprovechar cada momento que estamos con esa persona, en vez de discutir como cuando éramos jóvenes y íbamos creciendo y tomando experiencia por tonterías. Hay parejas que se disgustan antes de un concierto y no van al concierto, pierden la oportunidad de estar en el concierto, y luego a la semana ya se contentan, o a los 3 días, no duran ni 3 días, y pierden el concierto. Si te está pasando eso, llama, no seas orgulloso, con los años vas a ver que hiciste bien. Ah, no, yo no la llamo, que me llame él. Ah, no, pues él tuvo la culpa. Esas cosas de que a todos nos pasan conforme vamos creciendo, y con los años nos damos cuenta que uno se ríe de esas cosas, ¿no? De las tonterías que uno se enojaba. Por eso, disfrute plenamente cada oportunidad que Dios le da para estar con el ser amado. Disfrútela. El grupo El Tiempo, si Dios me lleva con él.

0: Grupo El Tiempo. 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

0: ¡Continuamos!
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0: Aquí en el show de Tony Franco. Con este temita de los Astros de Durango. ¿Recuerdan? ¿Por qué no fui tu amigo nada más? Que hay veces que nos lamentamos, ¿verdad? Pero con el tiempo agradecemos por haber compartido con alguien momentos.
2: ¿Por qué?

Los Joao de Veracruz, saluditos para Ramiro, con mucho gusto. Aquí tiene su tema, pon esta noche una canción de amor, y con mucho gusto lo hacemos para ti, Ramiro y su esposa. Escuchan en la ciudad de Valencia, California.

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0: Los Lobos and We Belong Together. Sure we do, my baby. 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
1: Fantastic.
0: Bríos de Argentina.

Estamos enviando saludos para Licos Antonio, allá en Antofagasta, Chile, y su querida familia. Un abrazo para todos, un saludo a través de la distancia. También saludamos a nuestro buen amigo Moisés Armenta y familia. Saludamos a nuestra amiga Araceli y su familia también en Tijuana, Baja California. Y un saludito con mucho gusto a Carlitos López aquí en la ciudad de San Clemente, California. Saludamos a Marilú Navarro y también a su estimado y querido esposo José Luis. Saludamos con mucho gusto a la familia Trejo. Saluditos para Carlitos Sevilla. Saludos también a nuestros amigos de Jalisco. Saludamos con mucho gusto a la familia Mendoza de Los Altos.

uno de los grupos triunfadores de todos los tiempos, Air Supply. Making love out of nothing at all. Construyendo el amor de la nada, podríamos decirlo en español. Estamos enviando saludos con mucho gusto para Sandra Aguirre, aquí en la ciudad de Los Ángeles. Estamos saludando también en Pasadena, California, al señor Rodolfo Orantes, originario de Tegucigalpa, Honduras. Saluditos con mucho gusto a toda la colonia Tica en el sur de California y también alrededor del mundo. Saludamos con mucho gusto a Eric y para Carlitos Salomón Umaña, que quieren enviar saludos también para toda su familia allá en San Carlos y en San José, Costa Rica. A propósito, también saludos para nuestra familia Umaña, a los amigos de Naranjo, Alajuela, Costa Rica. El grupo Los Polifacéticos, Dime. Ya ven a Los Solitarios en breve para saludar a mi amiga Alejandra Pérez de la ciudad de Ensenada, Baja California, que nos pidió una canción con Los Solitarios. Después de esta amiga,